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esperando ahora. Están esperando ahora. Esperando ahora. Esperando ahora. Esperando ahora. Ahora. ¿Qué están esperando ahora? Esperando ahora. Ahora.

Los dos inventamos.

fecha, 4 de agosto, 93. Querida mía. Quisiera contarte esas cosas.

0: No es que no me atreva.
1: Personalmente.